0: Rádio Minas.
1: Maluma, baby.
2: Hola, como ay,
1: bebecita, ¿qué pasó? ¿Qué son tus?